Bueno, ya son en este momento las 6 de la tarde con 18 minutos. 6 con 18. Muy buenas tardes. Bam, bam. Los saludo con mucho gusto desde el séptimo piso del edificio Pasos Radio. Me presento, mi nombre es Sergio Baizabal y estaré con usted hasta las 10 de la noche. Un cambio de horario que el orden de los factores no altera el producto. Si usted va manejando, maneje con mucha precaución. Recuerde utilizar su cinturón de seguridad. A esta hora más o menos la gente anda saliendo del trabajo entre 6 o 7 de la noche. Así que permítame acompañarlo en el transcurso a su casa. O si le toca horario nocturno, ahí le encargo. Teléfono en cabina 2299-6087-63. Síganos en redes sociales, nos va a encontrar como Fusión Radio MX. Y a un servidor como Sergio Baizabal, locutor. Vamos a darle un poco de sabor al caldo, así que maneje con mucho cuidado. Y si está sintonizando en su casa, relajado, tranquilo, ya con un atole de arroz o atole de coco. De esta manera comienza la tarde-noche de Fusión 90.1 FM.

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3: Tranquila, que yo calmado, hombre. Al rato les voy a contar la historia, como dijo el Longe Moco, que fue horrible, fue muy horrible. Pero tenemos más mensajes, por acá me dicen, excelente tarde, haz la dinámica, Sergio.
4: Ivonne Pacheco me va a regañar. Ivonne Pacheco, así como la ven hermosa, preciosa, ella, despampanada, ella es brava. Ella es brava. Aguas.
3: Déjeme, le aviso, no vaya a ser que me diga,
5: Sergio, por favor, contrólate.
3: Bueno, ¿qué horas son? Son las 6 de la tarde con 35 minutos. 6:35. Saludamos a la química. Es que no he podido contestar porque es una historia muy larga, muy larga. ¿Cómo estás, mi Sergio? Buenas tardes. Placer saludarte. Saludamos al hombre del número 73. Que no me sé los nombres y no me ponen el nombre, yo voy a decir el último o los últimos dos números de su teléfono. Saludos, por favor, descontrólate porque estamos escuchando en una moto. ¿Cómo escuchas en una moto? Sergio, dime si vas a estar en la mañana. No sé, todo puede pasar.
6: En la cocina, si me estoy fumando unos puritos en la playa, si me estoy haciendo...
3: Son las 6 de la tarde con 36 minutos. Voy a ir con buena música. Voy a hablarle ahorita rápidamente a Ivonne Pacheco. Voy a decirle si me da su autorización para poder hacer este cambio. No quiero mañana estar en RH firmando mi liquidación o renuncia. No, renuncia no es liquidación, ¿verdad? No, cállate la boca. Vamos con buena música, no le cambie. 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

Bueno, en este momento ya son las 6:43. 6:43. Lo invito a que se comunique con nosotros al 2299-6087-63.

0: Oigan, fíjense que por acá tenemos mensaje, nos dice Sergio, andamos en modo romántico. Por favor, felicítanos, cumplimos 20 años de casados. Necesitamos poner música, por favor, para esta parejita de tortolitos que cumplen 20 años de casados. Así que vamos a poner esta rola.
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0: Me dice Sergio, voy a invitarla a cenar a un lugar muy especial.
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0: Porque 20 años de casado y 5 de novios, ahí te encargo.
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0: Pero no me ponen los nombres, está escribiendo, pero yo creo que escribe en abonos. Pongo una canción, por favor, porque ando en modo amor real. Así que vamos a ponerle algo especial.
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0: Bueno, es buena canción, nada más que es de sábado de nostalgia, pero...
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0: Pero que se vea el amor, Dios mío. Ella te va a dedicar algo parecido.

0: Hola, ¿quién es el que está ahorita, el que te está escribiendo y saludando al aire? Se llama Sergio Baizabal, tu servidor, amigo, primo, hermano y si quieres, mejor amigo. Son las 6:45, 6:45. Oiga, déjeme platicarle algo rápidamente antes de irme a música. Necesito una pista, por favor, para platicar algo importante. Fíjese que queremos invitarlo a una noche de comedia sin filtros, ¿sí? Como estos que utilizamos en Facebook. Porque el nuevo show de stand-up de Freddy el Regio va a estar buenísimo. ¿Cuándo va a ser? 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Un espectáculo cargado de humor, ácido, ocurrencias y una que otra anécdota con estilo irreverente. Oiga, todo esto que caracteriza al Freddy y el Regio como un verdadero comediante. Así que prepárese para reír de principio a fin con una rutina que se va a divertir muchísimo. Escúchenos para que cuando tengamos boletos usted diga:
1: oiga, quiero boletos.
0: Con la frase clave, yo escucho Fusión 90.1 FM. Comuníquense al 2299-6087-63 mientras vamos con buena música. Voy a dejarlo con dos rolas. La primera canción es a cargo de mi exnovia Thalía. Ella no lo sabe, pero fuimos novios. Se llama No Me Enseñaste. Después, Carlos Vives con Bailar Contigo. 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

0: Oiga, ya son las 6:54. No, se me estaba olvidando, pero fíjese que a partir de las 7:00 p.m. iniciamos con esta dinámica que tiene aquí Gaby Bazán, pero necesito música, por favor, música.
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0: La Happy Hour. Oiga, esta dinámica donde usted nos manda un audio y nos dice: hola Sergio, ¿cómo estás? Buenas noches. Queremos escuchar su hermosa voz. Es más, le voy a poner un fondo musical para la voz. Usted va a mandar el audio. Escuche esto, digo, si usted nunca lo había hecho, hoy tiene que meterle candela. Por favor, si su día fue muy malo, hoy, de esta tarde, tenemos que darle alegría. Usted va a mandar su audio. Y me va a decir: hola, ¿qué tal, Sergio? Quiero escuchar la canción de... No me vaya a mandar un audio de un minuto. No, no, no. Algo breve. 10, 15 segundos. ¿Ok? Eso es a partir de las 7. O sea, faltan 5 minutos. Al igual usted puede decirme: Sergio, yo quiero escuchar algo... algo de Cristian Castro.

A lo mejor, no sabemos. O puede mandarme un audio y yo lo voy a escuchar. Acuérdese que no sea muy largo el audio. Sergio, quiero escuchar algo de José José.

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1: O algo así como, ¿qué hola Sergio? Buenas noches, quiero escuchar la canción del chorrito.
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1: No sabemos, a lo mejor tienen ganas de escuchar el chorrito.
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1: O por acá me puede decir, Sergio, quiero escuchar esa canción que me recuerda a aquel hombre que dejé ir.
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1: Dios mío. Eso es a partir de las 7 de la noche, faltan solamente 4 minutos, así que váyase preparando, qué canción me va a pedir. Amor.

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buenas noches. ¿Te pudiera escuchar algo de Julio Iglesias, por favor? Muchas gracias, buenas noches.

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1: Oiga, ya son en este momento las 7 de la noche con 11 minutos. Mi nombre es Sergio Baizabal y estaré con usted hasta las 10 de la noche. Y en este momento estamos en la Happy Hour. Y bueno, lo pongo en contexto, si usted nunca había participado, este horario es de Gaby Bazán, pero un servidor, el día de hoy, estamos alterando el asunto. Usted nos manda una nota de voz y nos dice algo así como que,
2: hola Sergio, quiero escuchar una canción de...
1: O la canción específica. Creo que así la dinámica, no vaya a matar Gaby Bazán. Fíjese que ya han solicitado algunas rolas, recuerde que usted puede solicitar la melodía que usted quiera. A lo mejor se le antoja escuchar...

0: A lo mejor se le ocurre escuchar algo como...
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0: O si de plano anda usted muy, muy lastimado del corazón.
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0: ¿Cómo hay canciones que nos hacen... sentir algo bonito, recordar a esa persona? Pero hay canciones también que nos ponen un poco deprimidos.
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0: O a lo mejor quiere escuchar algo como...
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0: Hasta luego.

0: O a lo mejor quiere escuchar algo diferente. Algo distinto, por favor, señora Aguilera.
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0: Tenemos ya lista el siguiente audio. Bueno, nos mandaron un audio, escuchemos qué nos mandan.
2: Buenas noches, soy Lupita. Quiero escuchar algo romántico de Roberto Carlos.
0: Roberto Carlos. Roberto Carlos, trabajando. 7:14 minutos. La Happy Hour de Fusión 90.1 FM.

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4: Hola, estoy escuchando 90.1 FM Fusión. ¿Y me podrías complacer con la canción Billie Jean de Michael Jackson? Soy Daniel.

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1: Sergio, buenas tardes, mi nombre es Felipe y me gustaría escuchar Madre Tierra de Chayanne. Yo escucho Fusión 90.1.

0: pues continuamos aquí en la Happy Hour. Son las 7:32 PM. Andan muy románticos el día de hoy, señora Aguilera, por favor. ¿Qué canciones han pedido aquí en la Happy Hour? Bueno, vamos a escuchar esta canción que pidieron.
1: Gracias.

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1: Hola Sergio, buenas noches. ¿Quieres escuchar algo de Barney?
2: Algo de Barney, señora Clara, por favor.

0: Tenemos otro audio. Ponga el audio, señora Aguilera, por favor, si es tan amable. Tenemos el audio.
1: Hola, hola. Aquí escuchando Fusión 90.1. Una de Backstreet Boys, please.
0: Perfecto, ok. Tenemos otro audio, señora Aguilera. Adelante, por favor, ponga el audio.
2: Hola, Sergio. Buenas noches. Queremos escuchar algo de Bacanos.

0: Oye, saludos para el buen, así me pone, se llama Bella de Mujeres, para el Bronzón. Bueno, ahí está el saludo. Eli, ¿qué pasó, Eli? No, que, dile a Neder que saludos a Neder, mi cuate Neder. Oye, tenemos otro mensaje, se me estaba pasando, Dios mío, por favor. Tenemos un mensaje antes de irme a corte musical. Hola Sergio, dile por favor a mi esposo, que lo amo con toda mi alma, que es el hombre de mi vida, el hombre de mis sueños, el hombre de ahí te encargo, que hoy cumple 41 primaveras, está chavo. Dile por favor que es hermoso y sensual. Y que por eso soy yo, solamente por eso, hoy voy a preparar la cena. Mi cuate se llama José Armando. No, hombre, José Armando, ¿qué? Qué suertudo eres, José Armando. Se van a preparar la cena. Oye, feliz cumpleaños a José Armando, que cumple 41. ¿En qué canción nos quedamos, señora Aguilera? Ah, Backstreet Boys. Tenemos otro audio, escuchemos qué nos ponen. Música, por favor, para escuchar el audio, si fuera tan amable.
1: Hola Sergio, buenas noches, yo escucho Fusión 90.1 FM. Quisiera escuchar la de Thriller de Michael Jackson, gracias.
0: Ya estás peinado para atrás. Vamos a dejarte con Backstreet Boys, después llega Thriller. Aquí en Fusión 90.1 FM.

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7: Oigan, ya son las 7 de la noche con 53 minutos. Por acá tenemos varios mensajes. Oigan, fíjense que nunca me había tocado este horario. Bueno, sí, sí me había tocado, pero esta hora de Happy Hour son muchos audios, ¿eh? Música, por favor, para contar esta historia, señora Aguilera. Bueno, me han solicitado varias rolas, pero hay uno que otro que, híjole. Me piden una rola de 6 minutos. Hasta luego. ¿Cómo se llama mi cuate este que pidió la de Mijares? Ponga usted el audio, señora Iglesias. Ya no me acuerdo cómo se llama. A ver, escuchemos.
8: ¿Cómo se llama? Sergio, qué raro escucharte a esta hora.
7: Esa es una que está. Es otro audio. No ponga ese audio todavía, hombre. ¿Cuál era el que pidió la de Mijares? Ya perdimos el audio de Mijares. Escuchemos, a ver. A ver si es este.
9: Buenas noches, escuchando Fusión Radio 90.1. Pueden ponerme la canción de Lluvia con Luis Ángel.
7: Ah, ese pidió Lluvia.
9: Saludos desde Chignautla, Puebla.
7: Chignautla, Puebla. Oye, saludos hasta la gente de Puebla que nos sintoniza, hombre. Van a venir aquí a Veracruz algunos poblanos. El que me pidió de Thriller, póngale la canción de Thriller y vámonos, señor Aguilera. Ya pasó. Pidió la de Thriller, ya pasó la de Thriller. Saludos, Sergio, buenas noches. Me piden algo de Víctor el Pirulí. Escuchemos este audio, por favor.
10: Hola, buenas noches. Desearía escuchar Te Quiero y Te Odio de Víctor Iturbén el Pirulí. Buenas noches a todos, gracias.
7: Perfecto, bueno, ahí está el audio. Vamos a buscar esa rola, a ver si la tenemos. Otro audio.
11: Yo escucho Fusión 90.1. Me gustaría escuchar Te Extraño de Mijares. Esa. Soy Daniel Carrera. Gracias.
7: Oye, mi cuate, la de Mijares demora 5 minutos 30. No importa, la vamos a poner. Vamos a irnos con el de Thriller, si no se va a enojar. El de Thriller y después Mijares y después ahí te encargo a ver cuál ponemos. 7:55, ya va a llegar a su final la Happy Hour. Así que escuche algo de Michael Jackson. Thriller.

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1: Esta canción es con Mijares, se llama Te Extraño. Aquí en Fusión 90.1 FM.

8-5. 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

0: Oiga, ya son las 8 de la noche con 6 minutos, 8 con 6. Fíjense que en las mañanas, bueno, en las mañanas tenemos una dinámica que es los jueves. Así que ya pedimos permiso a Ivonne Pacheco y nos dijo, haz lo que tú quieras. Nada, no nos dijo eso, pero esperemos que no se enoje y no tenga que ir yo mañana a RH. Oiga, fíjense que a partir de este momento vamos a hacer una dinámica que hacemos los jueves, señora Aguilera, en las mañanas. Los que han escuchado el programa en la mañana saben de qué hablo, los que no, los pongo en contexto. A partir de este momento, usted nos va a enviar una fotografía. Fíjese bien, fíjese bien. No importa si usted es hombre y diga, ay, el locutor es hombre, ¿cómo le voy a mandar una foto? No, no, espérate, espérate, espérate. No pienses mal, no pienses mal. Usted nos manda una fotografía, tiene que ser adulto, obviamente, y nos manda una foto, una selfie, lo que sea.
1: Moda.
0: Aquí el señor Aguilera y un servidor la vamos a observar a detalle. Música para observar la fotografía, señor Aguilera. Bueno, también. Vamos a observar la foto y de repente le vamos a enviar una nota de voz. Sí, sí, a su teléfono. Lo vamos a saludar. Y le vamos a decir, no sé, Pepito. Fíjate que la canción que nos inspiras es esta rola.

sabemos qué canción es la que usted nos puede inspirar. Ojo, vamos a observar la fotografía a detalle. Somos muy sinceros, somos amigo fiel como Toy Story.

A lo mejor nos inspira esa rola. Pero a lo mejor no. Así que no se quede con la duda. 2299-6087-63. Aquí en Fusión.

0: Muchas gracias.
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Oiga, ya son las 8 de la noche con 19 minutos, 8 con 19. Bueno, en este momento puede que usted encuentre un poco de tráfico en la zona conurbada Veracruz-Boca del Río. Si va rumbo a su casa. Así que llévesela suave. Hay personas que quieren volar cuando salen del trabajo y quieren llegar en 3 minutos a su casa. Llévesela suave y respete las señales de tránsito. Yo sé que su auto puede ser muy rápido, muy veloz. Usted puede ser todo un toreto, pero puede ocasionar un accidente, así que mejor llévesela suave. Permíteme acompañarlo hasta las 10 de la noche con buena música. En esta ocasión, bueno, estoy en este horario solamente por hoy, pero vamos a darle un poco de un toque especial. Fíjese que es muy sencilla la dinámica, ya me están mandando el mensaje a algunas personas. Es muy sencillo, usted tiene que enviarnos una fotografía. Nosotros la vamos a observar y le vamos a enviar una nota de voz de acuerdo a la canción que nos inspira. La foto que usted nos mande. Puede que a lo mejor nos inspire algo como...

0: 2299-6087-63.
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0: Lo dije muy rápido, va lento. 2299-6087-63. Deseo.

Vamos con buena música. Esta canción se llama Fuiste Tú, a cargo de Arjona y Gaby Moreno. Mi nombre es Sergio Baizabal y estás escuchando Fusión 90.1 FM.

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Bueno, en este momento ya son las 8 de la noche con 50 minutos, 8 con 50. En este instante acabamos de hacer iniciar una transmisión, un live en TikTok. Así que si usted gusta ir a TikTok, nos va a encontrar como Fusión Radio MX y a un servidor como Sergio Aizabal. Estamos en el TikTok en este instante para que pueda ir a la transmisión y ver lo que pasa en esta cabina turbia y sospechosa. Oiga, fíjense que vamos a ponernos románticos, vamos a ponernos románticos. Todavía ya algunas personas ya han mandado su fotografía. ¿Les quedan qué? Les quedan 9 minutos para mandar su foto y nosotros le dedicamos una canción. Puede que a lo mejor les toque algo como esto.

0: O a lo mejor puede que les toque algo totalmente distinto. Enviar la foto al WhatsApp de cabina 2299-6087-63. Ojo, son las 8:52. Hasta las 9 voy a contestar.
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0: Y si no, hasta la próxima. Pero también ingrese a nuestro Facebook. Wait, Facebook, y tu tío Facebook, a nuestro TikTok. Así nos podrá encontrar como Fusión Radio MX, a nuestro tío.
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0: En nuestro TikTok, ahí estamos totalmente en vivo y vamos a poner canciones. No, hoy andamos en modo canciones de amor, canciones que llegan.

las 8:53 p.m. A las 9:00 finaliza esta dinámica. Mientras tanto, síganos aquí en nuestro TikTok como Fusión Radio MX. Vamos con buena música, no le cambie. 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

9:01. 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
0: Esta dinámica que es, ¿te gustaría bailar con Víctor García? No, imagínate nomás. Tienes que enviar un WhatsApp de cabina, una foto de tu boleto comprado para el concierto de Víctor García. Que será este sábado 16 de mayo en el Auditorio Benito Juárez. Le pones el nombre completo.
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0: Participa para que puedas bailar con Víctor García.
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0: Si no ganas, pues bueno, ahí te ponemos una canción de Junior Clagon para que bailes con Rubén Saldaña. Son las 9:41. Vamos con buena música. En la siguiente intervención me despido. No le cambies. 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

0: Oigan, ya son las 9:55 y yo me tengo que ir, yo tengo que despedirme. Este horario pertenece a Gaby Bazán, ella es locutora de este horario en Fusión. Mañana la tendrán de vuelta. Yo los invito a que mañana sintonicen en punto de las 7 de la mañana. Mañana a las 7 de la mañana estará su servidor en punto de las 7 para decir... Pero ahorita no, estamos de buenas noches, mañana diremos buenos días, pero para eso tenemos que descansar.
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0: Si va usted para su casa, vaya despacio, acuérdese que su familia lo espera, y hay otras personas también que su familia los espera.
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0: que descanse usted bien, lávese los dientes
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0: Lo hizo muy bien hoy. Mañana hay que darlo todo nuevamente. Mi nombre es Sergio Baizabal. Se queda aquí en Fusión 90.1 FM. Hasta la próxima. Buenas noches.
1: Muy bien.

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0: 11:47. 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
1: 12:50. 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

1:56. 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

4 en punto. 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

5, 1. 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
5: Hola, hola, bienvenidos. ¿Cómo están? Estamos hoy en un nuevo episodio de Ya Oíste. Hoy les traigo un tema muy interesante, poco conocido, que incluso yo al momento de investigar, la verdad me quedé con muchísimas dudas. Y tener el privilegio el día de hoy de poder contar también con un especialista en el área es algo que, wow. O sea, definitivamente vamos a aprovechar y vamos a sacar todas esas duditas. Es un tema que, pues no creo que muchos hemos escuchado, yo me incluyo en esa parte. Es la lucidez terminal. Pero para yo no quitarle la palabra a nuestra querida invitada, a nuestra querida doctora Adriana Baltasar Bastidas, una especialista en geriatría y cuidados paliativos. Bienvenida, doctora, ¿cómo se encuentra?
6: Muchas gracias, muy contenta, muy feliz de poder estar aquí el día de hoy para compartir este tema que me gusta mucho, me apasiona y creo que es importante que lo conozcamos.
5: Pero antes que nada, me gustaría que nos explicara un poquito a qué se relaciona o qué es la lucidez terminal, porque yo me imaginaba una cosa y ya cuando leí, pues, era completamente otra.
6: Claro, mira, la realidad es que la lucidez terminal es un episodio súbito, inesperado de claridad mental y como de un aumento súbito de energía en un paciente que ya está en el contexto de una enfermedad terminal, ya en una situación, pues, al final de la vida o previo a la muerte. Este episodio, pues, es súbito, dura generalmente un periodo muy corto de tiempo y lo importante es que se presenta una conexión como muy inesperada, muy súbita, pero a la vez relevante, tanto para el paciente como para quienes lo rodean, ¿no?
5: Claro.
6: Imaginémonos, la situación de lucidez terminal es cuando yo tengo a un ser querido, a un, un enfermo, un ser querido, que ya tiene una enfermedad pues muy avanzada, en un estadio terminal prácticamente, que ya sabemos que quizá el final se acerca,
5: okay,
6: que ya tiene cierto grado de desconexión con su entorno, que quizá ya no logramos entablar una conversación con él, ya no nos contesta quizá nuestras preguntas, ya no nos pide alimento, líquido, etcétera, y de repente de manera súbita tiene un rush de energía, tiene otra vez entabla una conversación, otra vez logra comunicarse con nosotros, nos pide alimentos, nos pide un refresco, nos pide algo que antes ya no hacía.
5: Ya no.
6: Eso es la lucidez terminal.
5: Estaba viendo que en este tipo de situaciones, pues lo impactante es para la persona también que lo está acompañando, ¿no? Porque creo que piensa que todo volvió a la normalidad, ¿no? Entonces yo creo que ahí es un tema, pues, delicado, en el aspecto en el que, pues, claro, ¿quién no quisiera ver a su familiar volver otra vez a hacer sus actividades, que salga de esa enfermedad? Pero lo que estábamos leyendo y lo que estamos platicando, doctora, es que a veces, pues, es cuestión solamente de horas o de días, ¿no?
6: Exacto. Generalmente cuando nos enfrentamos a un episodio de lucidez terminal, nos está indicando que seguramente el final ya se acerca. Uh-huh. Una realidad es que es imposible predecir cuánto tiempo nos queda de vida.
5: Claro.
6: No hay forma, no hay alguna forma que con certeza nos ayude a esto, ¿no? Si bien hay algunos factores pronósticos y algunas puntos, a lo mejor parámetros de laboratorio, parámetros clínicos, etcétera, que nos orientan a que el final ya se acerca, la realidad es que muchas veces los pacientes no se comportan como en los libros y pues desafían, ¿no?, a estos pronósticos. A veces el fallecimiento puede ocurrir pues en las siguientes horas, en los siguientes días, 7 días, o a veces no. A veces los pacientes desafían esas posibilidades. Y lo que pareciera ser un episodio ya de lucidez terminal, pues no, resulta que fue simplemente una lucidez paradójica, se llama, cuando,
5: okay,
6: cuando ya no es, no ocurre la muerte de manera inmediata, ¿no? Sino que a lo mejor presenta esta lucidez y el fallecimiento puede ocurrir en meses incluso.
5: Pero ahora, por ejemplo, doctora, estábamos hablando de enfermedades terminales, ¿no? Uh-huh. Y hay, por ejemplo, una estadística, perdón, de la edad en la cual se presenta más este tipo de lucidez terminal.
6: Sí, generalmente se ha observado que predomina en pacientes ya adultos mayores, en pacientes geriátricos, y específicamente se empezó a observar este fenómeno en pacientes con enfermedades neurodegenerativas.
5: Okay.
6: ¿Cómo qué? Como las demencias, la enfermedad de Alzheimer, la demencia vascular, las demencias mixtas, otro tipo de condiciones ya de deterioro cognitivo. En estos pacientes como tal se empezó a observar los cuadros de lucidez terminal. Por lo tanto, pues es más frecuente que un paciente presente lucidez terminal ya en edades avanzadas, ¿no? Estamos hablando 80 años o más. En realidad, cualquier paciente que presente una enfermedad terminal propiamente, uh-huh, llámese un cáncer en un estadio avanzado, una insuficiencia orgánica, por ejemplo, una falla cardíaca, una enfermedad renal crónica, una enfermedad hepática avanzada, etcétera. Cualquier paciente que se encuentre en esa situación de terminalidad o al final de la vida puede presentar un episodio de lucidez terminal, aunque pues se ha observado o se ha descrito con mayor frecuencia en pacientes mayores con demencia.
5: En la parte psicológica o emocional, ¿cómo es que lo estudian o lo abarcan? Porque creo que es un poquito más lo vemos en físico, ¿no?
6: Claro.
5: Que me duele algo, tengo malestar, pero ¿cómo? O sea, esa es una parte muy interesante, doctora.
6: Fíjate que en el ámbito de los cuidados paliativos, que es como mi área de especialidad, además de la geriatría, realizamos una evaluación de varias esferas del individuo, ¿no? De la persona. Una esfera biológica, que estamos hablando justo de los síntomas físicos, el dolor, náusea, vómito, sueño, etcétera. Los síntomas emocionales o psicoemocionales, que estamos hablando ahí de cómo afronta su diagnóstico, cómo afronta una pérdida, posibilidad de trastornos de ansiedad, de depresión, incluso el duelo anticipado, ¿no?
5: Claro.
6: De saberse perdiendo su estado de salud. Y también abordamos la esfera espiritual, que muchas veces en la medicina pues difícilmente la abordamos, ¿no? Y en cuidados paliativos sí es súper importante realizar el abordaje de esas creencias que tiene el paciente, ¿no? Si es una persona que se considera espiritual, si tiene alguna creencia, alguna religión.
5: Okay.
6: Espiritualidad va mucho más allá de la religión.
5: Claro.
6: Pero bueno, es como una esfera muy importante también que evaluamos. Y ahí pues vaya en el aspecto psicológico o emocional, es donde pues vamos indagando este tipo de síntomas, ¿no? Si el paciente presenta algún cuadro de depresión, compatible con depresión, con ansiedad, con este duelo anticipado, ahí es donde nos vamos dando cuenta y pues por supuesto, al darnos cuenta, logramos integrar un diagnóstico y dar un tratamiento en esa situación.
5: Antes de terminar, doctora, a mí me gustaría que, pues, no sé qué mensaje para todos aquellos que están en el sector de salud, porque es un tema, como bien dijimos, que no muchos tienen el privilegio de poderlo ver personalmente o de saber qué les puede dejar a esas personas que están en el sector médico y a las personas que están fuera de.
6: Yo creo que muy importante, no olvidemos que los cuidados paliativos se deben de brindar de una manera oportuna por un equipo. Paliativos no es nada más una persona, el paliativista es un equipo de el médico, enfermería, psicología, nutrición, vaya, somos un equipo de varios integrantes que nuestro objetivo es siempre acompañar y aliviar síntomas, ¿no? Aliviar síntomas físicos, emocionales, espirituales, este sufrimiento, para dar confort, para dar calidad de vida, calidad de muerte también. Y creo que un punto bien importante es que como profesionales de la salud, nadie nos enseña a afrontar la muerte. Esa es la realidad. Tal vez los que estamos en el área de paliativos lo sabemos hacer.
5: Claro.
6: Pero en medicina nos enseñan a curar, siempre a curar. Y pues no siempre podemos curar. Alguna enfermedad. Y es importante que cuando ya no podemos curar, entonces siempre acompañemos, siempre busquemos dar confort, calidad de vida, aliviar síntomas, acompañar. Eso es la clave. Es un tema delicado, pero muy bonito, y creo que se presta reflexión.
5: Así es, y pues muchísimas gracias. Esperemos verla aquí de nuevo, doctora. Y gracias a todos los que se quedaron hasta esta parte del podcast. Nos vemos en el siguiente episodio. Gracias, doctora. Y hasta pronto. Yo soy Génesis Sainz. Esto fue un episodio más de Ya Oíste. Adiós.
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2: 6, 10. 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
0: 7:01. 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

Muy buenos días, ya son las 7 de la mañana con 10 minutos. 7 con 10. Buenos días, Veracruz, México y el mundo. Oiga, los saludo con mucho gusto desde el séptimo piso del edificio Pasos Radio. Me presento. Mi nombre es Sergio Baizabal y estaré con usted hasta... ¿Hasta qué hora, señora Aguilera? Hasta las 11. Hasta las 11 de la mañana. Saludo con gusto al señor Aguilera. Oiga, luego de unos días de ausencia, aquí andamos regresando con toda la energía, un poco cachetón. Bueno, no tanto cachetón, pero aquí andamos. Así que espero que su mañana sea maravillosa, que tenga un día muy bonito. Pero por favor, si va usted manejando, échele muchas ganas y maneje con mucha precaución. Utilice su cinturón de seguridad, no se le vaya a olvidar el cinturón. No se pase la luz amarilla y mucho menos la roja. Levánteme esa carita hermosa que Dios le dio. Véase al espejo. Véase al espejo cuando pueda. Y obsérvese. Usted es hermosa. Es hermoso. Que nunca nadie le diga lo contrario. Lo que pasa es que la belleza a veces se demuestra en diferentes niveles. Y usted está a un nivel máximo superior. Vamos a ir con buena música, pero antes le doy los buenos días. Cántele, cántele. Y diga buenos días aquí en Fusión 90.1 FM.

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3: Buenos días, este es el reporte desde la unidad vial a través de XEU 98.1 FM, La Fiera 94.1 FM y Fusión en el 90.1 FM. Para informarles que durante la noche del jueves y madrugada de este viernes, las autoridades municipales mantuvieron cerrado el acceso al puente Morelos debido a que colocaron un par de pórticos limitadores de altura. Los cierres se hicieron de forma escalonada, cerrando el acceso del puente de norte a sur, es decir, viniendo del bulevar Fidel Velázquez hacia el centro de la ciudad desde las 10 de la noche hasta la 1 de la mañana, mientras que desde las 12 de la noche a las 3 de la mañana se mantuvo cerrado el sentido de sur a norte, es decir, del centro de la ciudad hacia el bulevar Fidel Velázquez. Cabe señalar que ya con anterioridad las autoridades habían prohibido el acceso al puente a camiones de pasaje y de carga pesada. Con la colocación de estos limitadores de altura, únicamente podrán acceder al puente vehículos con una altura menor a los 2.90 metros. Se recomienda a los automovilistas que circulan por esta zona hacerlo con precaución y si sus unidades superan esta medida, tomar algunas rutas alternas como lo son el puente Allende o el puente Jiménez. Hasta aquí el reporte vial a través de XEU 98.1 FM, Fusión 90.1 FM y La Fiera en el 94.1 FM.
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Oiga, ya son las 7 de la mañana con 23 minutos. 7 con 23. Buenos días. Momento que vayamos a los saludos.

0: Apúntele bien, 2299-6087-63. Por acá me dicen, ¿qué tal, Sergio? Buenos días. Saludos a Edín, que no se quiere ir a su casa. Sergio, bienvenido. Te extrañamos atentamente, tu amiga Geri, la más hermosa del mundo mundial. Good morning por la mañana. Oiga, que tenga usted un excelente fin de semana. Felicidad a todos los maestros. Espéreme que allá voy. Saludos al buen David. Felicidades. ¿Qué dije? Felicidades. Felicidades a todos los maestros en su día, pero antes déjenme saludar al auditorio, hombre. Felicidades a los maestros que transmiten y mucha energía, y no se imaginan las veces que están pasando por situaciones muy tristes. Estoy dando sinónimos porque no le entendía tu mensaje. Ah, ¿no se imaginan que a veces al estar pasando por una situación, nos levantan el ánimo? ¡Eso! Saludos hasta Irapuato a mi amiga Andrea. Buena canción de Buenos Días, ya la puse, tranquilo. Deja de estar de tóxico, número 5520. Saludos al profe Luis, que el día de hoy le van a dar su champurrado, atole de avena, arroz blanco, filo de masa. Saludos a la mujer más hermosa del mundo, se llama María de los Ángeles. Se escucha desde que se levanta. Buenos días, saludos desde Río Miedo. Dice Río Mello. A los chicos de la calzada, al famoso Memomán, al profe Mariano, al Garrita y de parte de Hugo Nieves. Son las 7 de la mañana con 25 minutos, 7 con 25. Dicen los expertos que darse un baño con agua fría es importante para tener buen día. Si se le acabó el gas y tiene que bañarse con agua fría, usted báñese. Para que el día de hoy ande usted oliendo bien. Señora Aguilera, usted huele a un jaboncito muy famoso, ¿eh? ¿De dónde viene, señora Aguilera? Bueno, saludos a los guardias de seguridad de un... ¿qué? De postre. Un guardia de seguridad de postre. Te escribo en el puerto de Veracruz, del postre. Hasta luego. De la mañana con 26 minutos. 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
1: Que todos los niños estén muy atentos. 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
3: Y felicidades, maestros.

Oye, ya son en este momento las 7 de la mañana con 50 minutos. 7 con 50, buenos días. Saludos a nuestra amiga Flor, que va a su trabajo muy contenta, entusiasmada, a poder brindar un buen servicio. Y el día de hoy, no, ella va muy feliz, como una lombriz. Florecita, está el saludo con mucho gusto para ti y tus compañeros que trabajan en un lugar que no voy a decir cuál es, pero que hacen una gran labor. Oiga, felicidades a los maestros, a la maestra Patty, a la maestra Eli, al maestro... Sergio, tú eres maestro de ceremonia, ¿no? Ah, sí va, soy maestro de ceremonia. Yo también di clases, nada más que pues ya no doy clases. ¿De qué daba clases yo? Luego le digo, señora Aguilera. 7 de la mañana con 51 minutos. También saludos por acá a la maestra Gilberta. Gilberta, que está escuchando desde Cotaxla, Veracruz. 7 de la mañana con 51 minutos. Voy a dejarlo con buena música. No le cambie. 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
0: Ocho en punto. 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

0: Comunidad Vial a través de XEU 98.1 FM, La Fiera 94.1 FM y Fusión en el 90.1 FM. Para informarles que la mañana de este viernes, automovilistas reportan varios días de cierre vial en la esquina de la calle Alfredo Iglesias y Díaz Mirón, a un costado de una conocida escuela particular, esto en el fraccionamiento moderno. Los vecinos del fraccionamiento señalan que ya tiene varios días la calle cerrada por obras de Grupo Más. Solicitan a la empresa dar mayor celeridad a las obras, ya que el tránsito es complicado en la zona, sobre todo en las horas pico, ya que muchos padres de familia por las mañanas y por la tarde vienen a dejar y a traer a sus hijos, por lo que la vialidad se congestiona en el carril de sur a norte en la avenida Díaz Mirón, sobre todo porque a unos 300 metros de esta esquina se encuentra la entrada de la escuela secundaria ETI 26, y tanto a la hora de entrada como salida de clases se forma un caos vial en la zona, ya que se juntan los padres de familia y alumnos de ambas escuelas. Le reitero, el cierre vial es en la esquina de la calle Alfredo Iglesias y Díaz Mirón, en el fraccionamiento moderno de Veracruz. Hasta aquí el reporte vial a través de XEU 98.1 FM, Fusión 90.1 FM y La Fiera en el 94.1 FM.
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1: Son las 8 de la mañana con 27 minutos. 8 con 27, buenos días. A partir de este momento vamos a iniciar con Dime si lo sabes. Pero antes de dar inicio, tengo que explicar las reglas. En todo momento hay reglas, en cualquier lugar. Regla número 1, si usted va manejando, no puede participar, su vida es lo primero, no lo haga. Regla número 2, no ande de curioso buscando información por internet, no lo haga porque eso se llama chanchullo, trampa, merequetengue, lo que sea. Apunta el teléfono 2299-6087-63. Y una vez dicho esto, vámonos con la intro. Señor Aguilera, si fuera tan amable.
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1: Oiga usted, el día de hoy le voy a platicar. Acuérdese que los viernes son de película. Hoy le voy a platicar de un personaje que tiene mucho que ver con el día de hoy. ¿Por qué? Usted sabrá. Fíjese que el personaje de hoy es un gran personaje en sabiduría. Este personaje tiene tanto que enseñarnos que nos dejó un gran legado. Su primera aparición fue en 1977. Con los años él ha evolucionado. Digo, los creadores de este personaje con la tecnología le fueron dando diferentes tipos de diseños. Pero en la película también fue evolucionando. Pero no nos basemos en la película, ¿le parece? Basémonos en el personaje. Este personaje tenía un método de enseñanza muy distinto a los demás. Con él aprendías porque aprendías. Este personaje, a pesar de su apariencia física, tenía una gran capacidad para poder enseñarte muchas cosas de la vida, del amor, de todo lo que sea relacionado con eso. Y siempre tenía una frase que decirte. Ya, hasta ahí, no más información. 2299-6087-63. La primera vez que lo vimos fue en 1977. ¿Y dónde había nacido? Al igual usted ya andaba en la primaria, secundaria o se estaba casando. La chaviza, hay unos que no lo ubican como tal. Los veteranos lo ubican si les gustó la película, pero los otros dicen, ah, pues es este cuate. Si usted contesta correctamente, le va a llegar un link para que le dé clic y vea a este personaje junto a uno medio turbio y sospechoso. De hecho, el personaje turbio es su aprendiz. 8:31, el amor después del amor, aquí en Fusión 90.1 FM.

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0: Las 8:39. Saludos a Noelia Pérez, que es maestra rural. Hoy en su día, el día del maestro. Oiga, a todos los maestros, feliz día. Así que los apapachen mucho. Les den poco pastel, no mucho, si no, ahí te encargo la diabetes. Pero maestros, muchas felicidades, sea cual sea la profesión o sea el grado de que esté usted impartiendo, maestro de química, de historia. Si eres maestro de historia y notas que el alumno se está durmiendo, avienta un libro en el suelo y vas a ver cómo despierta. Oiga, saludos al maestro Gilberto, que da clases de matemáticas, el 2 y 2 son 4, 4 y 2 son 6, ahí te encargo. Saludos a la hermosa Isabela, que está trabajando, me imagino, o no sabemos qué hace, pero vamos con la segunda pista. Señora Aguilera, por favor, si es tan amable, ponga la hermosa voz de Ivonne Pacheco.
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0: La verdad, el personaje de hoy está muy sencillo. Tanto veteranos como chaviza le van a atinar de volada. Este personaje salió allá por 1977. O sea, a los veteranos les tocó ir al cine cuando había cortes intermedios. En este momento hacemos una pausa. Vamos a comer, comprar palomitas. No decían eso, nada más paraban la película. Pero fíjese usted que los chavos lo han visto en caricaturas, lo han visto en película normal, lo han visto en... Este personaje tiene una gran enseñanza. No le pregunto el nombre de la película, le pregunto el nombre del personaje. Fíjese que este cuate no sabemos de qué lugar es, no tenemos ni idea. Pero lo que sí sabemos es que es muy poderoso. No, este cuate tenía una sabiduría espectacular. Le voy a decir algunas frases que él decía. Hazlo o no lo hagas, pero no lo intentes.

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0: Oiga, son las 8:55, 8:55. Es la última pista que le voy a dar. Dime si lo sabes. Atención, porque el día de hoy estamos platicando de un personaje del mundo del cine. Y tiene mucho que ver el día de hoy porque hoy es Día del Maestro. Y este cuate fue un gran maestro. Si usted apenas acaba de sintonizarnos, bueno, acá un radio escucha y me acaba de corregir. Tienes toda la boca llena de razón, que ya se me fue el nombre de mi cuate. ¿Cómo se llama? Enrique Tiburcio, efectivamente, este cuate, bueno, las películas salieron en 1977, pero este cuate salió allá por 1980. No, el efecto especial que tenía la película, ahí le encargo. Este cuate es un gran maestro en sabiduría, pero no muy grande de tamaño. Música, señora Aguilera, por favor.
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0: Este cuate sabía descubrir cómo había personas buenas en el universo. Escuche la palabra, universo. Decía frasecitas como, entrénate para dejar ir todo aquello que temes perder. Hasta lueguísimo. Decía frases como, difícil de ver, siempre en movimiento el futuro está. Y uno lo veía y decía, ay, este cuate está chaparrito, ¿qué nos va a hacer? Pero él te contestaba y te decía, el tamaño no importa, mírame a mí. ¿Por mi tamaño me juzgas? Pero bueno, todos quisiéramos tener un maestro como este cuate que nos enseñara el poder. Ya le acabo de decir todo, oiga, si usted no da ni cómo ayudarlo, échele ganas, 2299-6087-63. Ya ve que cuando uno se despide del maestro, le dices al maestro, maestro, ya me voy. Que te vaya bien, Sergio, cuídate mucho, vivo mañana. Llega temprano, por favor. Sí, maestro, gracias. Este cuate no. Este cuate le decías, maestro, ya me voy. Y te decía, que la fuerza te acompañe.
2: No.
0: Ese maestro te motivaba a ir al otro día a la clase. Con este maestro, a veces uno quisiera aprender inglés, matemáticas, química. Este maestro te decía, concéntrate, tú puedes abrir la puerta. ...2299-6087-63... Tengo la musiquita, pero si la pongo van a dar de volada, ¿no? La idea es que cueste un poquito de trabajo. Le decía yo anteriormente que este maestro era chaparrito, pero se encontró un amigo muy alto, medio greñudo él, y le dijo, vente para acá que tú no hablas, pero yo te dirijo la orquesta. Y se volvió su amigo y su medio de transporte. Esta fue la última pista, ahí le encargo. 2299-6087-63. Voy a dejarlo con buena música. Esta canción se llama Azul. Siendo las 8:59, que la fuerza los acompañe.
3: Ocho. 59.

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2: Bueno, estamos de vuelta, ya son las 9 de la mañana con 8 minutos. 9 con 8, buenos días. Fíjense que el día de hoy estuvimos platicando de un personaje de películas que es un maestro. Obviamente porque hoy es el día del maestro, pero hubo algunos que se me equivocaron. Hubo uno que me dijo que era el señor Miyagi porque dije que era chaparrito. No, no, no, no, no. Y otro que porque dije que salió en 1980, que el profesor Girafales, ¿no? El profesor Girafales altísimo. Les dije que este maestro, bueno, pertenece a una serie de películas muy, muy buenas, pero muy largas. Sí, sí, o sea, para que le entiendas a esas películas tienes que verlas a detalle, a detalle. Pero este cuate es un gran maestro en sabiduría, en tamaño es muy pequeño. Hubo uno, no, pero tengo que buscar este mensaje. Les voy a platicar, me dice una radioescucha. Hola Sergio, buenos días. Música, por favor, para platicar esta historia, señora Aguilera. Buenos días, Sergio. Sinceramente, nunca me he aprendido el nombre del personaje que hablas. Solamente lo vi una vez en una de las películas. Pero yo sé cuál es. Es el marcianito ese que sale, donde salen las naves espaciales. No voy a decir su nombre. Pero dice por acá, pero en la actualidad tengo una pequeña de 4 años que tiene una almohada con el personaje y ella lo bautizó como el nene. Se llama el marcianito, se llama el nene. ¿Y qué otro nombre le ponemos? Bueno, vamos a darle la respuesta. ¿Le parece bien? Vamos a dar la respuesta, pero vamos a contestar a todos, ahorita les contestamos vía WhatsApp. Les vamos a mandar el link para que vean al maestro y a otro personaje turbio y sospechoso. Así que, por favor, señora Aguilera, vamos, vamos con la respuesta. Hace mucho tiempo, en una antigua y remota galaxia, nació un personaje que no sabemos cuándo nació como tal. Pero lo que sí sabemos es que este personaje es de color verde. No muy alto, chaparrito, pero con una espada, un sable, un láser. Entrenar a todos tú tienes cuando tu deber es poder. Eso no lo dijo. El día de hoy en Dime Si Lo Sabes, hablamos de el maestro Yoda. Si no sabes quién es el maestro Yoda, es el chaparrito ese que dice ella, el marcianito verde. Ese es. Sí, sí, sí, es que hay amantes de Star Wars y hay otros que no son amantes de Star Wars. Antes de que se ofendan los amantes de Star Wars. Si usted quiere ver el link, bueno, con mucho gusto le comparto el link para que pueda ver a este personaje, este gran maestro, junto a su padawan, su aprendiz, el personaje turbio y sospechoso. 2299-6087-63, aquí en Fusión, 90.1 FM.

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1: Las 9 con 25 minutos, 9 de la mañana con 25 minutos, oiga usted. 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
1: Oiga, son las 9:30 minutos. Fíjese que queremos invitarle a una noche de comedia sin filtros con el nuevo show de stand-up de Freddy el Regio. 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Atento, porque si el locutor en turno dice que tiene boletos, usted tiene que participar. Prepárese para reír de principio a fin con una rutina que convierte lo cotidiano en algo totalmente explosivo. Just another manic Monday. 9:31 minutos, Shakira, No Creo, aquí en Fusión 90.1 FM.

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¿Qué pasó, señora Aguilera? ¿Qué pasó? ¿Qué decía la canción? ¿Qué decía la canción? Bueno, estamos de vuelta aquí en Fusión 90.1 FM. Hasta sudó el señor Aguilera. Oiga, fíjense que hoy es día del maestro. Ponga las mañanitas, señora Aguilera, por favor. Felicidades a todos los maestros.

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1: Y el día de hoy le tenemos una pregunta turbia y sospechosa. Fíjese que a lo largo de nuestras vidas, si usted sabe leer, es porque un maestro le enseñó.
0: Linda esta.
1: Sí, los maestros han evolucionado. Digo, si hablamos de un maestro.

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1: Severus Snape, la maestra Canuta, el profesor Girafales, Miyagi, maestro Roshi y el maestro Dumbledore. De estos 8, ¿cuál es su maestro favorito? ¿Cuál le hubiera gustado que le hubiera dado clases? Ya sé.
2: Sergio, el maestro Andrés, que me dio geografía en la secundaria, lo amo.
1: Sí. Yo también amo a mi maestro de geografía, pero en esta ocasión te pregunto de estos 8. Estos 8 del mundo de la farándula. 2299-6087-63. Ahí te voy a mandar la imagen para que puedas ver a estos 8 maestros y elige solamente a uno. Un maestro de estos 8. Te repito, el profesor X de X-Men, el maestro Yoda, Severus Snape, la maestra Canuta, con 3 reglazos se te reinicia la vida, el profesor Girafales, maestro Miyagi, el maestro Roshi y el maestro Dumbledore. Vamos a ir con buena música, no le cambie. Voy a dejarlo con esta canción. Se llama La Incondicional. La interpreta Luis Miguel. Y usted la escucha en Fusión 90.1 FM.

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0: Ya es mañana el concierto de Víctor García. Oiga, atención porque le gustaría llevarse un boleto para él.
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0: Es que boletos VIP, sabía usted. Envíe al WhatsApp de cabina 2299-6087-63. Fusión 90.1 FM me lleva al concierto de hashtag Víctor García en VIP.
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0: Lo dije muy rápido, va otra vez lento, por favor.
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0: Tiene que enviarnos la siguiente frase. Fusión, nada de que, hola Fusión, buenos días. No. Fusión 90.1 FM me lleva al concierto de hashtag Víctor García en VIP.
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0: ¿Le pone usted una razón por la que le gustaría ganar? Junto con su nombre completo. Los más originales serán los ganadores. El resultado será anunciado hoy a la 1 de la tarde con el Rubén. Así que cualquier cosa con él, ahí. No, en verdad va a estar buenísimo, Víctor García. No, qué cosa. A partir de este momento ya puede empezar usted en esta dinámica 2299-6087-63. Vamos con buena música. Necesito comprarme un sombrero, señor Aguilera, porque voy a ir asombrerado.
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0: Voy a dejarlo con buena música, no le cambie. 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
1: Oiga, son las 10 en punto, las 10 en punto aquí en Fusión 90.1 FM. 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
1: Son las 10 de la mañana con 2 minutos. Tenemos una felicitación, señora Aguilera. Póngame música turbia. Saludos a nuestra amiga Lorena Avendaño Silva. Hasta luego. Oye, Lorena, ¿tienes una persona que te manda a felicitar? Te desea lo mejor, que tengas mucha salud, que sigas igual de hermosa como siempre, Lorena. Y que le eches muchas ganas como lo has hecho hasta el día de hoy. Así que el día de hoy tú tranquila, que yo calmado. Porque alguien anónimo te mandó a felicitar. Y que su corazón late como un burro sin mecate. Música, por favor, para felicitarla.
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1: Eran las mañanitas, señora Aguilera. Las mañanitas, por favor.

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1: Bueno, Lorena Bendaño Silva, felicidades. Vamos a ir con buena música. ¿Qué te pasa, Sergio?
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1: Voy a dejarlos con esta canción que queda como anillo al dedo. Benny Barra, se llama Mía, y la escuchas en Fusión 90.1 FM.

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0: Son las 10 de la mañana con 12 minutos, 10 con 12. Oiga, todavía tiene chance, ya tiene champú, porque esto va a ser a la 1 de la tarde. Señora Aguilera, póngame la música, por favor, del buen Víctor. Víctor.
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0: Oiga, y es que es muy sencillo. ¿Le gustaría llevarse un boleto?
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0: Boletos VIP.
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0: ¿Qué tiene que hacer? Ponga usted atención.
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0: Tiene que enviar al 2299-6087-63.
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0: La siguiente frase. Fusión 90.1 FM. Tierra. Me lleva al concierto de hashtag Víctor García en VIP.
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0: Le agrega una razón por la que le gustaría ganar junto con su nombre completo. El resultado será anunciado hoy a la 1 de la tarde. ¿Quién lo va a decir? Rubén Saldaña. Así que si su nombre no sale, a mí no me diga nada, dígaselo a Rubén. Va a estar bueno este concierto, oiga. Víctor García, saque los sombreros.
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0: 2299-6087-63. Fusión 90.1 FM me lleva al concierto de hashtag Víctor García en VIP.
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0: Una razón por la que le gustaría ganar junto con su nombre completo. Son las 10 con 14 minutos. A la 1 de la tarde será anunciado el ganador.
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0: Vamos con buena música, no le cambie. 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
3: 10 con 24 minutos. 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Van Eyck Restaurante en Oteca te invita. Diez de la mañana con 25 minutos. Fíjese que hoy día del maestro aprovechamos otra vez para festejar a los maestros como se debe. A la maestra Jovita, oiga, ¿cuántos maestros tuvo usted o ha tenido usted en su vida? Hay maestros que dejan huella en nuestra vida, que los recordamos con mucho cariño, que nos enseñaron y nos dieron armas para poder defendernos en la vida. Hay maestros turbios y sospechosos, pero hay de todo en esta vida del Señor. Pero de lo malo no vamos a hablar. Hablemos de las cosas positivas y de esos maestros que con su alegría y entusiasmo y amor por su profesión hacen que nosotros seamos unas personas de bien. ¿Se acuerda usted aquella maestra o maestro que le dijo, a ver hijo, dímela a las vocales por favor? Y usted se equivocaba como 20 veces, no importa, pero vas a caerte 30 veces y te vas a levantar 31. Por eso lancé una pregunta mañanera. Puse a 8 maestros en una imagen, pero puse maestros del mundo del cine, de la farándula, de la tele. ¿Cuál de estos 8 maestros es tu favorito? Número 1, el profesor Javier, el profesor X de los X-Men. Número 2, Yoda, el maestro Yoda de Star Wars. Severus Snape, de las artes oscuras. Hasta luego. La maestra Canuta, que con 3 reglazos te reinicia la vida. El profesor Jirafales con su tacita de café. El maestro Miyagi con arriba y abajo, al lado y al otro. El maestro Roshi con su jamejameja. Y el profesor Dumbledore con su barba de 1.5 metros. ¿Cuál de estos 8 es tu maestro favorito? No me salga.
4: Sergio, mi maestro Porfirio de historia. ¡Ay, cómo lo quiero!
3: Yo sé que lo quieres, pero no, de estos 8. 2299-6087-63. Vamos con buena música. Está escuchando Fusión. ¡Ah!

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1: 10:38. Hoy es viernes y como decimos todos, hoy es viernes y el cuerpo lo sabe. Hoy, al igual algunos se van a poner románticos el día de hoy.
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1: Para algunos los viernes son momentos de relajación. Cuando salen ya de la chamba dicen, hey, pásate el agua de Jamaica. Sí, claro, no vamos a decir vino, ¿eh? Bueno, también. De repente dice, ¿sabes qué? Ponte algo sabroso. Para algunos, los viernes son momentos de relajación.

0: otros. A veces los viernes pueden ser complicados. Y depende de la época o la etapa que estemos viviendo en la vida. Por ejemplo,
1: amiga, tengo el corazón herido. El hombre que yo quiero se me va. Lo estoy.
0: Algunos van a escuchar ese tipo de rolas.
1: Estoy sufriendo.
0: Y después algo como...

Pero para otros el viernes puede ser algo totalmente distinto. En cualquier etapa de tu vida, aquí estamos nosotros, acompañándote con buena música. En Fusión 90.1 FM, 10:40 minutos. Yeah.

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6: 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Yo ya me voy.

Ya sé que algunos se van hasta las 6 o 7 de la tarde, pero, oiga, échele usted ganas. Necesito que, por favor, si usted se motive y le eche ganas. Usted no vino a este mundo a andar sufriendo. Usted vino a disfrutar, a vivir, no a sobrevivir. Ahí se lo dejo de tarea. Yo me despido. Mi nombre es Sergio Baizabal. Se queda con buena música. Mañana lo espero bien temprano en Sábado de Nostalgia. Sigue escuchando la programación de Fusión 90.1 FM. Hasta la próxima. Ah, saludos a las chicas del hospital muy famoso. Nos vemos pronto.

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11 en punto. 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
2: 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Lo siento.

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2: Viernes, señores. ¿Cómo están? Muy buenos días. Muy buenos días. Les saluda Rubén Saldaña. Ya son las 11 de la mañana con 13 minutos en este viernes 15 de mayo. A ver, ¿a quién estamos celebrando el día de hoy? Levanten la mano. Mis queridos, estimados y bien ponderados maestros, muchísimas felicidades. A todos y cada uno de los profesores docentes que nos están sintonizando en este momento en Fusión 90.1 FM, muchísimas felicidades. Muchísimas gracias. También por compartir pues esa sabiduría que tienen, por su paciencia también, por enseñarnos a desarrollar talentos, a desarrollar habilidades, por la disciplina que nos brindan diariamente para que alcancemos metas y por lidiar también, por lidiar con nosotros, cómo no. Muchísimas, muchísimas felicidades, maestros. De verdad, un fuerte abrazo de parte de todo el equipo de Fusión 90.1 FM. Nos ha tocado también ser parte de este equipo docente. Sabemos qué se siente y todo lo que representa el reto que es pararse frente a un grupo e impartir una materia, una clase, un taller o lo que sea. Los que hemos tenido la fortuna de hacerlo, pues también los entendemos perfectamente bien. Muchísimas felicidades, un fuerte abrazo. Maestros, a celebrar el día como debe de ser hoy, 15 de mayo, viernes. Estás con Rubén Saldaña. Voy a estar contigo hasta las 3 de la tarde. Y te recuerdo que hoy es la hora del cumpleañero y toca. Así que si cumples años en el mes de mayo, regístrate en nuestro portal www.fusionradio.mx porque venimos cargados de promociones y de cortesías de nuestros patrocinadores el día de hoy en la hora del cumpleañero. Línea en cabina 2299-6087-63 para que te empieces a comunicar conmigo. ¿Ya tomaron café? Yo sé que ya tomaron porque ya están llegando por acá las fotografías. Veracruz, siendo ya las 11 de la mañana con 15 minutos, una deliciosa sensación térmica de 32 grados centígrados, 29 de temperatura, una humedad del 58% y un índice UV muy alto. Muy fuerte, está pegando el sol el día de hoy en la zona conurbada. Aquí tenemos buena música para acompañarte y demás. Así que yo te invito a que no te despegues de nuestra sintonía. Vamos con música. Luis Miguel nos canta la mentira. Están infusionados de Fusión 90.1 FM. Bienvenidos.

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1: 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Tenemos mensajes, los primeros mensajes del día de hoy. Me están preguntando por acá si subimos el día de ayer la Galería de los Perros Chihuahua, el 14 de mayo. Hicimos gracias, que mandaron pues bastantes fotos a sus humanos, a estos perritos Chihuahua. Sí se subió la galería, vaya usted a checarla, está en nuestro Facebook, busque su perro, que seguramente ahí está. Se subieron todas las fotografías que nos mandaron de los perros Chihuahua en Facebook de Fusión Radio MX, ¿ok? Vayan a checarlo. Y tenemos saludos por acá. Hola, Rubén, muy buenos días, saludos, lindo viernes y grandioso fin de semana. Atentamente, Carlita, muchísimas gracias, fuerte abrazo igual para ti, excelente y extraordinario fin de semana, Carla, gracias por comunicarte diariamente. Carla, bien chambeadora, bien chambeadora, cómo no. Dice por acá, gracias, Rubén, por las felicitaciones a nosotros los maestros. No, hombre, al contrario, gracias a ustedes, maestros. Disfruten hoy su día. Un fuerte abrazo. Que tengas un maravilloso día, Rubén. Ya tomó café, Luz María. Ya tomamos. ¿Cómo no? Ya entró la cafeína por acá. Hola, muy buen día aquí sintonizándote en Hacienda Sotavento. Dice tus fans, Sofía. Muchas gracias. No, hombre, ¿y qué va a ser? Yo soy fan de ustedes. Sofía Camacho, Matías y Guillermo en casa. Y me manda una foto que nos hicimos aquí en la cabina. Muchas gracias. Gracias, gracias por esa muestra de afecto. Un fuerte abrazo. Dice por acá, Rubén, muy buenos días, feliz. No sabía que eras maestro, soy maestro. A veces. Cuando se me da, cuando me invitan. Dice que saludos a la maestra Canuta, claro. Oye, y ahorita que me pusiste la maestra Canuta, por acá, que así le dicen la maestra Canuta a su tía, que es maestra, es docente de una escuela primaria. ¿Por qué le dirán así? Saludos, señora Dolores. Maestra Canuta era un personaje, ¿no? De una serie de televisión mexicana. Tenemos por acá, muy buenos días, mi estimado Rubén, aquí tomando café y celebrando y festejando a los maestros de la casa. Somos familia de maestros. Acá en el Infonavit Chiveriano me pusieron nombres, póngame nombres. Que tengas un excelente fin de semana. Muchísimas gracias igualmente a ustedes. Línea cabina 22-99-60-87-63. Oigan, también ayer se lanzó por ahí una dinámica para que escogiéramos el nombre con Gaby Bazán, el nombre de los corresponsales del exterior. Al rato, bueno, ella ya con ella verán quién quedó, porque ya me están preguntando por acá que al final que qué nombre quedó. Al rato le pasamos el recado a nuestra Gaby Bazán, que fue su dinámica. Y hola, soy Rogelio. ¿Pueden poner la canción de Perdición de la Quinta Estación, por favor, Auri? Te la buscamos, ¿cómo no? Vámonos con música. Vámonos con la reina de Coachella. Oigan, qué espectaculazo se aventó esta mujer en el escenario. El otro día me regañaron que por qué digo que son bestias. Es que son verdaderas bestias en el escenario. Se suben y se devoran al público. Ella es Sabrina Carpenter. Esto se llama Please Please. Lo escuchan aquí en Fusionados de Fusión 90.1 FM.

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1: 11 de la mañana con 42 minutos. Tenemos saludos, más mensajes para los maestros. Hoy en su día 15 de mayo, dice, le puedes mandar un saludo a mi mamá, la maestra Ingrid Martínez, de parte de sus hijos, su esposo, también con la canción de Tacones Rojos. Atentamente, Marifer. Maestra, maestra Ingrid. Muchas felicidades, un fuerte abrazo. Ahorita le vamos a poner su canción, aparte una canción muy buena, ¿cómo no? Muy buen día, Rubén, muchas felicidades a todos los maestros del mundo mundial en su día. Igual para todas las personas que llevamos un maestro interior. Siempre tenemos algo que enseñar, sobre todo los que andamos ya por el sexto piso, claro que sí. Y más, me refiero a la edad, mándame saluditos, doña Isa, de la unidad habitacional El Coyol. Es correcto, los años nos dan experiencia, vivir la vida nos da la capacidad de poder enseñar a los demás, a los jóvenes, a los que vienen detrás, pues un camino a lo mejor.

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1: A todo el cuerpo docente de Cebetis 162 de Tlaxcala, que nos están escuchando, también el cuerpo administrativo, que damos clases igual, es correcto, en muchas escuelas el área administrativa también tiene ciertas horas de clases. Me han platicado y me ha tocado, entonces, saludos también, pues también son maestros, cómo no. Saludos por acá. Buen día, Rubén. Muchísimas felicidades a todos los maestros que nos están sintonizando en este momento, a mis grandes maestros, no solamente de escuela, sino también de vida. De parte de Rosy, que nos está escuchando en Arboleda San Ramón. Muchas felicidades para ti. Muchas gracias, maestro de artes, si no mal recuerdo. Betty, te escucho desde Reforma. Saludos. Muchas gracias, mi estimada Betty. Un fuerte abrazo para ti también. 2299-6087-63. Felicite a su maestro. Hoy felicite a un maestro. Abrace un maestro. Vamos con música, la hora del cumpleañero ya viene. Pendientes, si no te has registrado, te invito a que vayas a nuestro portal www.fusionradio.mx y te registres, mi estimado. Venimos con todo. Así que bueno, creo que tú no me quedo fuera si cumples años en el mes de mayo. Ahora sí, vámonos con música. Estás con Rubén Saldaña, en Fusionados de Fusión 90.1 FM.

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0: Y aquí estamos celebrando. Nos arrancamos con la hora del cumpleañero de Fusión 90.1 FM. Mis estimados, como les dije, vayan a nuestro portal fusionradio.mx y regístrese porque todavía tiene chances. 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Al 2299-6087-63 y ese pastel puede ser tuyo. Y en lo que llega el ganador, vámonos con música.
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0: Con esta joyita musical de ABBA que se llama Dancing Queen, y lo escuchan aquí en Fusionados de Fusión 90.1 FM. Venga, venga.

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2: Ya tenemos el primer ganador de este viernes 15 de mayo del 2026, que es Luis Carlos Barrientos Acevedo. Muchas felicidades, mi estimado Luis Carlos Barrientos Acevedo. Puedes pasar a recoger tu cortesía de este delicioso pastel de Pastelerías La Zarza. Pasteles para compartir era la respuesta. Aquí el edificio Pasos, Ocampo 119, casi esquina Independencia, séptimo piso, de 3 a 4 de la tarde. Hoy es de 3 a 4 de la tarde. Importante traer la copia de tu INE, mi estimado, ¿ok? Por acá te esperamos, pero esto no se termina aún. Esto está empezando. Estamos arrancando la hora del cumpleañero del día de hoy. 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Al 2299-6087-63 vas a mandar la captura de tu registro y tu nombre completo. Ojo, hago hincapié. Ojo y oído, ¿eh? Más que nada aquí oído. Nombre completo. Pongan su nombre completo, por favor. Queridos y bien ponderados, radioescuchas, me están llegando mensajes sin nombre. Tú dices, pues así, pues cómo. Y sin captura. Entonces, bueno, nombre completo. Ya lo tienen al 2299-6087-63. Lo van a mandar con la siguiente respuesta. ¿Cómo se llama el restaurante que nos está invitando? Se encuentra en el Hotel Veracruz, Centro Histórico. ¿Cómo se llama el restaurante? Un nombre, ya lo acabo de mencionar, resalté lo bonito y bello de su nombre. Ya lo tienen al 2299-6087-63. Esperamos al ganador. Y mientras, vámonos con música. Emanuel nos canta Tú y Yo acústico. Qué buena canción. Por supuesto, la escuchas aquí en Fusión 90.1 FM. Siempre buena música.

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1: Del día con 24 minutos y hoy estamos celebrando a los maestros. Hoy es 15 de mayo y es su día, mis estimados. Hay que agasajarlos, hay que consentirlos. Y este día del maestro se celebra como se debe, por supuesto, en los Giros Restaurante de Tacos. 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Tenemos saludos por acá. Regresando los vamos a leer, ¿les parece? Estamos en medio de la hora del cumpleañero. No se me desesperen, mis cumpleañeros. Ya tenemos más ganadores, pero vienen más. Esto apenas está arrancando. Si cumples años en el mes de mayo, lánzate a nuestro portal fusionradio.mx y regístrate. Fácil y sencillo, todavía tienes chance. Cumplir años en el mes de mayo. Ese requisito. Y ahora sí, vámonos con música. Están con Rubén Saldaña en Fusionados de Fusión 90.1 FM.

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1: Claudia Patricia González Hernández y Grisel Cruz Lila, muchas felicidades. Me van a ir a desayunar al restaurante Son Jarocho del Hotel Veracruz Centro Histórico. Rico, delicioso, acompañadas, pues, de quien usted quiera, porque es cortesía doble. Celebrar su cumpleaños, su onomástico, como debe de ser. Pasar a recoger esta cortesía, ¿sí?, de la hora del cumpleañero de Fusión 90.1 FM, aquí en el edificio Pasos. La esperamos hoy de 3 a 4 de la tarde, de 3 a 4 de la tarde, con la copia de su INE. Bien importante que la aporte. Usted llega aquí por el Callejón de Ocampo, el edificio Pasos, pide en el elevador al Buen Nabor o a Don Alex, que se encuentra ahí, le dice, súbame al séptimo piso, voy por mi cortesía, la suben, muestra la copia de su INE y se le da su cortesía. Así ustedes, mis estimadas, y todos los ganadores. Entonces, voy a repetir los nombres: Claudia Patricia González Hernández y Grisel Cruz Lila. Restaurante Son Jarocho del Hotel Veracruz Centro Histórico. Muchas gracias.
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1: Continuamos con más. ¿Cómo les caería una deliciosa torta? Bueno, no una, dos. Bueno, mejor tres. Vamos a dejarlo en tres tortas, por supuesto, de tortas Los Dos Gallos. 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
1: 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Y esas tortas pueden ser tuyas, mi estimado, mi estimada. Y en lo que llega el ganador, vámonos con música. Soy Rubén Saldaña. Están en Fusionados de Fusión 90.1 FM.

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1: 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Vamos con música, seguimos en este viernes, viernes de la hora del cumpleañero. Regresando tenemos más ganadores. Bien fusionados de Fusión 90.1 FM.
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1: Susana Guerrero Salas, Susana Guerrero, por favor, tú tienes que venir a recoger tu cortesía de tortas, tortas Los Dos Gallos, porque tú te la llevaste, mi estimada Susana Guerrero. Muchísimas felicidades, te esperamos aquí de 3 a 4 de la tarde en el edificio Pasos Ocampo 119, casi esquina Independencia, con la copia de tu INE, Susana Guerrero, para que vengas por tu cortesía de tortas. Los Dos Gallos era la respuesta correcta. 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Muchas gracias, Tortas Los Dos Gallos, toda una tradición en Veracruz, por ser parte de La Hora del Cumpleañero de Fusionados, de Fusión 90.1 FM. Oigan, pero esto no se acaba. Esto no se acaba hasta que se acaba, y todavía tenemos más. ¿Les gustaría ir a un desayuno buffet? Sí, con cortesía doble. 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Al 22-99-60-87-63. Y en lo que llega el ganador, vámonos con música. Y la buena música es 24-7-365. Yo soy Rubén Saldaña y te acompaño aquí en Fusionados, de Fusión 90.1 FM.

Una en punto. 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
1: Ana Esther, San Román Tobar y Belén Acosta Guzmán. Muchas, muchas felicidades. El vitoreo y toda la cosa, como no. Se van a ir a desayunar delicioso al buffet del Hotel Four Points by Sheraton Veracruz y su restaurante Cuatro Olas. Quiera la respuesta correcta. Allá los esperan en la calzada Ruiz Cortines para desayunar cortesía doble Belén, Belén Acosta Guzmán y Anester San Román Tobar. Pasar a recoger aquí su cortesía, aquí las esperamos. Estamos ubicados en Ocampo 119, casi esquina Independencia, en el centro histórico del puerto de Veracruz, edificio Pasos. Para que vengan por su cortesía con la copia de su INE, bien importante, ¿ok? Fusionado. Listo. Pero esto no se ha terminado, tenemos más. Dijera el buen Raúl Velasco, aún hay más. ¿Se acuerdan de Siempre en Domingo? Siempre me acuerdo de ese programazo, ¿verdad? Luego platicamos de eso. Pero mientras vamos con nuestro siguiente patrocinador de la Hora del Cumpleañero de Fusión 90.1 FM. 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Y en este momento, tú me vas a mandar un mensaje vía WhatsApp al 2299-6087-63. Ya lo tienes, perfecto. Vas a poner la captura de tu registro. Me vas a especificar si estás participando por la torta cubana o por el tamal preparado. Y la respuesta a la siguiente pregunta: ¿quién nos está regalando esta torta cubana o este tamal preparado? Y más bien, ¿y este tamal preparado? Ya lo tienes al 2299-6087-63. Y en lo que llega los ganadores, en lo que llegan los ganadores. Vámonos con una de mis canciones favoritas de Shakira. Un sonsonete sabroso, un tempo, canción a medio tempo, un pop bastante ligero. Enmarcado y adornado con esos falsetes tan característicos de Shakira. Esto se llama Día de Enero. Y lo escuchan aquí en Fusionados de Fusión 90.1 FM.

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1: 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Muchas felicitaciones por acá en el tintero para los maestros, ¿eh? 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También en nuestras redes sociales puedes dejar tus felicitaciones y aquí las vamos a leer en un rato más. Mientras, vámonos con música. Estamos en Fusionados de Fusión 90.1 FM.

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1: Con 33 minutos y seguimos aquí celebrando la hora del cumpleañero de Fusión 90.1 FM. Tenemos más ganadores. Blanca Estela Barragán Tapia, muchas felicidades. Ella se va a degustar la deliciosa torta de Adán y Charito Premium. Y Gabriel Fuentes Rodríguez, el delicioso tamal. Muchísimas felicidades. Pasar a recoger su cortesía aquí en el edificio Paso, Campo 119, casi esquina Independencia. Portar la copia de su INE, bien importante. 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Y se va esta deliciosa tarde pastelera para nuestros radioescuchas cumpleañeros. En este momento, al 2299-6087-63, tome su teléfono celular. Ahí, a ese número que le acabo de decir, me va a mandar un mensaje de WhatsApp. Si ya está registrado, vas a poner la captura de tu registro, tu nombre completo y la respuesta a la siguiente pregunta. 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Y mientras, vámonos con música. Están infusionados de Fusión 90.1 FM.

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1: Así que no se despegue de nuestra sintonía si es que está participando por el boleto de Víctor García. Vámonos mientras con más música. Soy Rubén Saldaña, están en Fusionados de Fusión 90.1 FM.

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1: Y ya son las 2 de la tarde con 9 minutos en este viernes 15 de mayo. Cerramos La Hora del Cumpleañero. Mis estimados, mis estimadas, con dos ganadores más. Miguel Emilio Cervantes Casas, muchas felicidades.
2: Aquí estamos.
1: E Iker Rivas Quintero. Se van a ir a disfrutar de una tarde pastelera en el restaurante Condimento, era la respuesta. Restaurante Condimento del Hotel Emporio. Muchísimas felicidades. Los esperamos a ustedes, Miguel Emilio Cervantes Casas e Iker Rivas Quintero, aquí en el edificio Pasos Ocampo 119, casi esquina Independencia, junto con todos los ganadores del día de hoy, de 3 a 4 de la tarde, con la copia de su INE, bien importante. Bueno, los demás, no se me agüiten porque La Hora del Cumpleañero no ha terminado. No ha terminado el mes de mayo, todavía siguen participando con su registro. Y si no se han registrado, los invito a que vayan a nuestro portal, fusionradio.mx, y se registren apartado La Hora del Cumpleañero en promociones. Si cumplen años en el mes de mayo, es el único requisito. ¡Listo!
2: Aquí estamos.
1: Muy bien. Son las 2 de la tarde con 10 minutos. ¿Usted qué va a comer en este viernes 15 de mayo, Día del Maestro? Muchas felicitaciones tenemos por acá para los maestros, para estos mentores de vida. Regresando, vamos a leerlos. Te recuerdo la línea en cabina 2299-6087-63. Ya andan celebrando, maestros. Hoy no hubo clases, de hecho. Todos los maestros andan celebrando desde muy temprano. Saludos a todos mis colegas que algunos ya me escribieron por acá. Muchísimas felicidades. Ahorita vamos a compartir sus mensajes.
3: Disculpa.
1: Y tenemos ya la ganadora de este boleto VIP para el concierto de Víctor García, que va a ser mañana, 16 de mayo, en el Auditorio Benito Juárez. Regresando, sí, atentas las que están participando y atentos también, porque vamos a decir el nombre del ganador, ganadora, no lo sabemos. Regresando, vamos a compartirlo con todos ustedes. Mientras, vámonos con música. Ven y nos canta Sin Ti. Fusionados de Fusión 90.1 FM, yo soy Rubén Saldaña, súbele de ahí.

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0: Oigan, gracias, gracias de verdad, gracias infinitas a todas las personas que estuvieron participando por este boleto, cortesía de Fusión 90.1 FM. Pase boleto VIP para que se lancen a disfrutar, mira, cerquita, cerquitita del gran Víctor García, que se va a presentar mañana 16 de mayo en el Auditorio Benito Juárez, en un gran concierto, con todos sus éxitos, enorme producción, músicos en vivo, voz en vivo, como debe de ser, deleitando a todo el pueblo jarocho, el gran Víctor García, el día de mañana. Y Fusión 90.1 FM les puso su acceso VIP, mis estimadas, mis estimados. Gracias por participar. Ya tenemos aquí el nombre de la ganadora, de la afortunada, que se va a llevar esta cortesía doble. Así es doble, va a ir acompañada con quien ella elija.
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0: Imagínense esto en vivo. Bueno, mañana lo van a constatar.
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0: Y va el nombre de la ganadora.
1: Con el corazón.
0: Angélica Noemí Cruz Ríos. Oiga, muchísimas felicidades, Angélica Noemí Cruz Ríos. Vas a disfrutar cerquitita de tu ídolo. Hasta el perfume le vas a oler, vaya. Ahí en el VIP, cortesía de Fusión 90.1 FM. Gracias por participar, Angélica Noemí Cruz Ríos. Tienes que venir a recoger tu cortesía doble hoy, aquí al edificio Pasos. Hoy, de 3 a 4 de la tarde, aquí te esperamos con la copia de tu INE. Bien importante que la aportes, para que mañana te des cita allá en el Auditorio Benito Juárez, a disfrutar y a cantar todos los éxitos de Víctor García. Quédense pendientes, porque acuérdense que aquí en Fusión 90.1 FM los llevamos a los mejores eventos. Ya tuvimos comedia, tuvimos música, vamos a tener cine, vamos a tener teatro, buena comida, de todo. Aquí tenemos para consentirlos y agasajarlos, queridos radioescuchas, como debe de ser. Muchas felicidades, Angélica, y vámonos con música. Estás con Rubén Saldaña en Fusionados, de Fusión 90.1 FM. Venga de ahí.

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2: Dos de la tarde con 43 minutos. Antes de retirarnos, ¿verdad?, de pasar a dejar la cabina el día de hoy, vamos con algunos saludos que teníamos por acá pendientes. Saludos a todos los docentes del colegio de allá del Cebetis 15. Del Cebetis 15, de parte de todo el equipo docente, a ellos mismos, docentes, un fuerte abrazo. No me pusieron dónde nos están escuchando, pero bueno, un abrazo y muchas felicitaciones. Espero les hayan hecho pachanga, comida, tamalito de barbacoa y toda la cosa, su regalo, ¿verdad? Hola Rubén, felicítame a mis hermanas, maestra Leti, Angélica y Marta Bautista, están escuchando desde el Carmen de Quixquitla, Tlaxcala. Saludos, maestras. Un fuerte abrazo hasta allá, hasta el bello estado de Tlaxcala. Espero que también les hayan hecho su buen agasajo, ¿verdad? Su buen guateque. Saludos, Rubén. Vamos en la carretera rumbo al puerto. Ya menos de 2 horas para llegar. Saludos, mi estimado Emilio. Pues bienvenidos al puerto de Veracruz, usted y toda la gente que viene a visitarnos. Veracruz tiene mucho que ofrecerles. Les va a ser un muy buen fin de semana caluroso por si quiere playa, río, laguna o cualquier actividad acuática. Aquí la tenemos. Va a comer delicioso y se le va a pasar extraordinariamente bien. Por acá tenemos una muchas felicidades a todos los maestros en su día. Abrazo. Gracias por la música que nos hace llegar al corazón de parte de Emi. Saludos, mi estimada Emi. Un fuerte abrazo y gracias por tus felicitaciones. Línea en cabina para que felicite a su maestro 2299-6087-63. También a todo, un saludo especial a todo el cuerpo docente de conocida universidad que lleva por nombre del Descubridor de América. Elaboran personas bien especiales para mí, amigos, grandes amigas, un fuerte abrazo. Muchísimas felicidades, cuerpo docente de esta universidad. Vámonos con música. Sentidos Opuestos nos canta Amor de Papel. Estás con Rubén.

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1: Con esa despedimos esta emisión de Fusionados, de Fusión 90.1 FM. Oigan, gracias por haber estado en sintonía aquí con tu servidor. Yo soy Rubén Saldaña. Recuerden, mañana sábados de nostalgia, de 8 de la mañana a 8 de la noche. Que se suban todos a esa máquina del tiempo musical y deambulemos por tantos y tantos años, tantas décadas de buena música. Sábados de nostalgia, mañana en Fusión 90.1 FM, pero hoy en punto a las 3 de la tarde arriba a la cabina Ivonne Pacheco para que te quedes con ella a darle play. LM, lo mejor de Luis Miguel, 5 de la tarde, y 6 de la tarde Just Music con Gaby Bazán. Para hoy 9 de la noche Fusión Nights, para que vayas checando esa programación musical que está extraordinaria. Sigan celebrando, maestros, hoy en su día. Váyanse a comer rico, váyanse a comer sabroso, abracen a quien tenga al lado y que los abracen mucho, que los apapachen. Extraordinaria labor titánica la que se realiza diariamente en las aulas con los buenos maestros. Celebren hoy y todos los días a esos formadores, a esos formadores académicos, a esos formadores de vida que son los maestros. No solamente hoy viernes 15 de mayo, sino todos los días son para celebrar. Mientras tenga uno un respiro, aliento, hay que celebrar eso. Ahora sí me despido, los voy a dejar con buena música. Soy Rubén Saldaña, se quedan en Fusión 90.1 FM, siempre buena música.

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1: Momento, las 3 de la tarde con 41 minutos en Fusión 90.1 FM, siempre buena música. Oigan, es viernes y ya saben que aquí en Fusión los viernes es mucha fiesta porque, claro, tenemos los resultados de la hora del cumpleañero y una avalancha de regalos para ustedes, de nuestros patrocinadores, para que se vayan a pasar un cumpleaños, un feliz cumpleaños en los mejores lugares, para que coman delicioso y disfruten de todos estos servicios que tienen nuestros patrocinadores, que vaya, se lucen con cada uno de ustedes. Y bueno, si no cumples años y te has antojado de todo lo que hemos estado obsequiando, pues visítalos también este fin de semana, con mucho gusto te van a recibir. Y hablando de pasarla muy bien, les quiero decir que a través del WhatsApp de cabina, que es el 2299-6087-63, espero envíen sus mensajes y me compartan desde dónde están sintonizando Fusión, qué tal están teniendo este día tan especial también, porque claro, hoy es el día del maestro. Muchas felicitaciones para todos ellos, que son de verdad pieza clave para que pues nuestro país se forme, moldean y le dan lo necesario a todas las mentes jóvenes que se están preparando en los diferentes niveles, ya sea desde preescolar, primaria, secundaria, bachillerato, universidad, posgrados y bueno, todos aquellos que se dedican a la educación, mi admiración por completo y muchas felicidades en este día del maestro. Por cierto, manden las felicitaciones, 2299-60-87-63. Vamos con más música. Eso que viene a continuación es con Taylor Swift. Estás escuchando Dale Play en Fusión 90.1 FM.

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0: 4:55. 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
1: Tarde con 25 minutos en Fusión 90.1 FM. Siempre buena música y estás escuchando LM, lo mejor de Luis Miguel. Le mandamos una felicitación a esta querida maestra que está el día de hoy pues celebrando su día, ¿cómo no? Felicidades a la maestra Noemí, gracias por estar en contacto y con muchísimo gusto estamos recibiendo aquí sus mensajes el día de hoy. Dice, hola Ivonne, por favor felicítame a mi hija que hoy cumple 17 años, atentamente su mamá maestra, pero no puso el nombre la mamá para saber quién es, creo que es Diliana, así que saludos para ti querida. Para Adrianita, que están escuchando en este momento Fusión y por lo que veo ya casi a punto de salir del trabajo. Excelente. Saludos también a la mamá maestra Ingrid Martínez de parte de sus hijos y su esposo con la canción Tacones Rojos de parte de Marifer. Ok, saludos. También para Eva Teresa de Jesús Alcántara y que están escuchando en este momento Fusión 90.1 FM. Y ustedes también pueden estar mandando sus felicitaciones con motivo del Día del Maestro al 2299-60-87-63. Aquí en Fusión, siempre buena música. 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
1: La tarde con 47 minutos en Fusión 90.1 FM, siempre buena música. Oigan, y tengo por aquí varios mensajes para mandar felicitaciones con motivo, claro, del Día del Maestro. Muchas felicidades y

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2: 5:53. 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